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2: De nueva cuenta, es un enorme placer iniciar con otra audición más del programa Memoria Digital con la música del recuerdo que compartiremos con ustedes hasta las 21 horas con exactos 30 minutos acá en el 88.7 en la frecuencia modulada y también a través de nuestra página electrónica www.occidentalradio.com. Acá estamos con todo el gusto del caso y siempre con el agradecimiento a Dios en primer lugar porque nos da la oportunidad a ustedes y a nosotros de volver a tener como punto de encuentro común la frecuencia 88.7 y el programa oficial de nuestras memorias, de nuestros recuerdos, para que a partir de este momento ustedes con la comunicación que mantienen siempre viva puedan solicitar las producciones musicales que recuerden. Y estamos hablando de canciones de los años 90, los 80, 70 y aún de los 60. ¿Algún recuerdo que usted tenga en mente de esta fantástica época, de estas épocas maravillosas? Pues usted tendrá la oportunidad de comunicarse con nosotros, ya sea a través del 77 60 34 32, que es nuestro número telefónico acá en cabina, o también a través del WhatsApp de la emisora 42 42 81 80. En esa vía usted podrá escribirnos mensajes de texto o enviarnos notas de voz. Para nosotros acá en Occidental Estéreo y Memoria Digital es un verdadero gusto acompañarles a esta hora para así hacer que el día lo terminemos de la mejor manera posible, nos relajemos y disfrutemos. ¿Por qué? Porque Occidental Estéreo se encarga de premiar su esfuerzo en la jornada laboral de esta fecha.

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Sigue siendo un verdadero placer acompañar a nuestra audiencia a través de Occidental Estéreo, pero especialmente en la audición Memoria Digital, con todo este cúmulo de canciones que ustedes nos ayudan a sugerir acá en el 88.7 de la frecuencia modulada, y siempre saludando a quienes nos escuchan a través de nuestra página electrónica www.occidentalradio.com. La siguiente canción es una producción que fue grabada en el año de 1978, originalmente por un cantante llamado Bruce Woolley. Él pertenecía a una agrupación, pero un año más tarde se separó de esta y formó parte del grupo británico conocido como The Buggles. Ya estando como integrante de esa banda, se dio la canción al grupo y fue así como en el año de 1979 llegó a convertirse en uno de los mayores éxitos de la música synth pop de ese entonces, gracias al tremendo éxito que tuvo con la agrupación The Buggles. Así que vamos a disfrutar esta producción a cargo de esa agrupación llamada El Video Mató a la Estrella de Radio.

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Muy agradable noche estamos deseando para nuestra audiencia. Estamos en las 18 horas con exactos 57 minutos en nuestros estudios. Es el momento de presentarles a una banda de origen alemán que se formó en la ciudad de Düsseldorf en el año de 1970 y que fue formada por Ralf Hofter y Florian Schneider, que son los integrantes de esta banda que lideraron la misma. Es uno de los primeros grupos en popularizar la música electrónica en Alemania y que dominó subgéneros como la música electrónica, el dance, el house y la música trance, así como también el italo dance. La banda se denomina Kraftwerk. Kraftwerk es un vocablo de origen alemán que significa central eléctrica. Y ellos van a regalarnos a continuación esta canción que lanzaron en el año de 1978 y que, pues en alemán se pronuncia algo así como Das Model. Y en inglés, The Model. En nuestro idioma, en nuestro castellano, es La Modelo. Es una canción muy famosa que creo yo que es de las más conocidas de la banda Kraftwerk. La letra fue escrita por un compositor llamado Emil Scholt, que estaba enamorado de una modelo cuando escribió esta canción. Así que ese es el origen de la misma. Escuchemos de 1978, acá en Memoria Digital, Das Model, a cargo de Kraftwerk. La central eléctrica, aquí en Memoria Digital.

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Las 19 horas, 7 de la noche con 56 minutos aquí en Memoria Digital de Occidental Estéreo, donde cada noche nos damos gusto enorme de acompañar a ustedes que nos prestan el favor de su sintonía, ya porque lo hagan a través de el 88.7 en frecuencia modulada, cualquier receptor FM, o también a través de www.occidentalradio.com. La comunicación aquí a la cabina se logra marcando nuestro número telefónico 7760-3432 y también a través de mensajes que nos hagan llegar al WhatsApp de la emisora con el número 4242-8180. Damos un salto ahora hasta 1983, cuando el cantante británico Rod Stewart lanzaba una canción llamada Baby Jane. Es una canción que siguió el éxito que había tenido anteriormente con la titulada Do You Think I Am Sexy? ¿Crees que soy sexy? Y pues con esta canción llamada Baby Jane logró alcanzar el puesto número uno en el Reino Unido y también se ubicó en los primeros 10 lugares del Billboard Hot 100 durante 3 semanas en ese entonces, allá en 1983. Con todo agrado, nos da gusto presentarles aquí en Memoria Digital este excelente recuerdo de Rod Stewart. Aquí está Baby Jane.

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tiempo sigue corriendo, pero nosotros también vamos a la parra disfrutando del mismo y haciendo que la experiencia nocturna que vivimos acá en Occidental Estéreo en los días de lunes a viernes, en el horario de 18 a 21 horas con 30 minutos, sea siempre placentera y que disfrutemos cada día de las ediciones de Memoria Digital, hacer algo distinto, y eso, o de eso más bien dicho, se encargan ustedes con sus sugerencias aquí a la cabina de Occidental Estéreo. Lo que a continuación viene es muestra de ese gran gusto que tienen ustedes al estar en contacto con Occidental Estéreo. ¿Por qué? Porque viene a presentarse una de las figuras de mayor peso y de gran respeto en la música anglo de todos los tiempos. Se trata de un personaje que fue integrante de uno de los cuartetos más famosos de la historia de la música en inglés, como lo son los Beatles. De esa agrupación, de ese cuarteto que se formó en Liverpool, el británico George Harrison, que fue multiinstrumentista, compositor, cantautor, productor musical, también se dedicó a la producción cinematográfica, actor, filántropo y un activista pacifista, así como también ecologista. Aparte de ser guitarrista y cantante británico, pues ha llegado a ser también un hombre que se dio a conocer por una quizás corta carrera musical como solista, pero que llegó a tener mucho éxito. La prueba de ello es lo que a continuación vamos a presentarles y que fue lanzado en el año de 1963. Se trata del sencillo que él le tituló Got My Mind Set On You, poniendo todos mis sentidos sobre ti. Es el nombre de esta canción, con la que por cierto llegó a emparejarse también en obtener canciones número uno junto a sus compañeros de banda John Lennon y Ringo Starr. Vamos entonces a disfrutar de esta producción musical en la voz de George Harrison, exintegrante de la agrupación Los Beatles, poniendo mis sentidos sobre ti.

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Las 21 horas 9 de la noche con 12 minutos es el tiempo que nos indica el reloj. Estamos ya en los minutos finales, pero como siempre con ese buen ambiente que ustedes nos ayudan a generar al comunicarse con nosotros a través de nuestro número telefónico 77 60 34 32 y el WhatsApp de la emisora 42 42 81 80, que son las vías respectivas para que usted pueda entrar en contacto con Occidental Estéreo. La banda que a continuación se presenta es una banda que se formó en el año de 1989 y que fue formada por Toby Allen, Phil Burton y los hermanos Andrew y Mike Tierney. Ellos son de origen australiano. Al principio, cuando eran compañeros de colegio, empezaron a formar la banda y la llamaron en sus inicios Four Tracks. Pero luego, ya conforme fue avanzando el tiempo y ellos tomaron una carrera más profesional, llegaron a nombrar a la banda como Human Nature, Naturaleza Humana. Es una banda que ha interpretado muy buenas producciones musicales del género de la música pop y también con algunos tintes del género conocido como el doo-wop. Pero en fin, aquí está entonces, para acompañar a nuestra audiencia a esta hora, esta producción llamada Cruel de la banda australiana Human Nature.

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1: Amigos de San Pedro, Zacatepeques, que se la pase muy bien.
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Buenos días, muy buena mañana para cada uno de ustedes que ya se sintonía el máximo poder de la radio. Estamos ya en las 5 de la mañana con 57 minutos. Les acompañamos con el juevichón, jueves con Marimba Orquesta, para que usted pueda disfrutar de este día. Con los ritmos alegres y con el ritmo del instrumento nacional, la marimba, pues nosotros ya les acompañamos con la programación del máximo poder de la radio. Esperamos de que la jornada del día de ayer miércoles haya sido bastante agradable, que haya podido cumplir a cabalidad con cada una de las tareas encomendadas y que al final del mismo haya sentido la satisfacción de haber hecho una excelente labor y sobre todo que haya podido tener el tiempo necesario y suficiente para descansar y de esa manera recuperar las energías para en esos momentos tener las energías necesarias y la actitud positiva para poder continuar con las actividades.

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Bueno, estamos ya de regreso para continuar acompañándolos con la programación del máximo poder de la radio. 6:05, 6:05. Vamos a levantarnos el día de hoy con una buena actitud, con un corazón agradecidos. Eso sí es muy esencial. Antes de que usted inicie con las actividades de este juevesito, tómese el tiempo necesario, unos minutitos, unos segunditos, y denle gracias a Dios por las bendiciones que le permite tener en esta vida. Por lo que tiene en ese momento, por las personas a quienes le rodean, por el trabajo, por la educación, por los alimentos. Hay que estar agradecidos por todo lo que tenemos con Dios. Disponible el 7760-3432 para que usted pueda comunicarse a través de esta vía a la cabina del máximo poder de la radio. O si bien, también puede escribirnos al WhatsApp 4242-8180. ¡Vámonos con ese mini mosaico de corridos con la Marimba del Valle!

0: ¿Sabías que la Vía Láctea es la galaxia donde vivimos del sistema solar? ¿Sabes cuánto mide? 100.000 años luz. Pero escuchá, si nos subiríamos a un carrito a la velocidad de la luz y quisiéramos transitarla, ¿sabes cuántos años tardaríamos? 100.000 años recorrer la Vía Láctea. Y esta es una galaxia. Y se calcula que hay 100.000 millones más de galaxias. Es un dato exorbitante. ¿Sabes una cosa? Mírame bien. ¿Se necesita más fe para creer que todo esto saltó del Big Bang? En vez de creer que hay un Dios creador. El primer párrafo de la Biblia, Génesis 1, párrafo 1, dice: y creó Dios los cielos y la tierra. Esta noche, mira el firmamento y pensá, Dios existe, Él es el creador. Y si crees en Dios, vas a creer en su manual, que es la Biblia. Corre ya, empezá a leerla, te va a bendecir.
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Vivian Ávila y su Marimba Orquesta en el máximo poder de la radio. 17 minutos transcurren de las 6 de la mañana. Buen provecho para quienes ya están disfrutando de la hora del desayuno. Para quienes entran a trabajar a las 7 o se van al colegio a las 7 de la mañana, pues ya en esta hora se están preparando, están desayunando. Así que buen provecho para ellos. Buenos días, don Mincho Pérez, ¿cómo le va? Allá en el sector Las Rosas, ya disfrutando de la programación del máximo poder de la radio. Le deseamos lo mejor, don Mincho. Allá en San Pablo, buenos días también para don Rodrigo López, ya preparando los deliciosos cocos para la venta. Buenos días para quienes también nos escuchan en la Clínica Guadalupana, en el estado de Chiapas, México. Acá está, ahora sí, Vivian Ávila. Radio Occidente. Y su Marimba Orquesta, tema titulado Solamente Tú. Es el huachón en el máximo poder de la radio.

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Volvemos para continuar con más de la programación del Juevechón a través del máximo poder de la radio. Vamos a compartir con ustedes la frase del día de hoy. Así que en estos momentos compartimos con ustedes la frase del día. En algún momento de la historia, la frase fue dicha por Johann Wolfgang von Goethe. Si tratamos a las personas como si fueran lo que deberían ser, las ayudamos a convertirse en lo que son capaces de llegar a ser. Le repito, si tratamos a las personas como si fueran lo que deberían ser, las ayudamos a convertirse en lo que son capaces de llegar a ser. Todos llevamos dentro una versión más valiente, más noble, más luminosa, pero a veces se esconde asustada esperando a que alguien la vea. A veces necesitamos vernos en los ojos de quien ya cree en nosotros. Un gesto, una palabra, una mirada que diga, sé lo que puedes llegar a ser. Esto puede cambiar una vida. Así que hoy mira a los demás y a ti mismo incluso, no solo por lo que son, sino por lo que podrían ser si se sintieran vistos, amados e impulsados. Porque cuando alguien cree en ti, te atreves a creer también. Vámonos a dar una vuelta a San Miguel, al Totonicapán. Acá está Jaime Tistoj y su Marimba Orquesta.

0: Son las 6 de la mañana con 26 minutos en este jueves 13 de agosto del año 2026. ¡Es el juevechón! Hoy es un buen día para poder disfrutar de nuestras actividades, disfrutar la vida, vivirla al máximo. Acompañarnos en el máximo poder de la radio. Fecha 13 de agosto, como ya les indicaba, pues compartimos con ustedes algunos datos acerca de esta fecha. Y es que el día de hoy en todo el mundo se celebra el Día Internacional del Lobo y también el Día Internacional del Armadillo.
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0: Otro dato interesante es que los zurdos también tienen su Día Internacional de la Zurdera. Escuche muy bien, zurdera, no sordera, es zurdera, que es una jornada internacional promovida por la Internacional de Zurdos. Tiene lugar el 13 de agosto de cada año desde 1976 y pretende dar a conocer y ayudar a reducir las dificultades que encuentran las personas zurdas en una sociedad predominantemente diestra. Y como última efeméride, un dato nacional, y es que el 13 de agosto es el Día Nacional del Maíz, según el decreto número 13-2014, que en su artículo segundo indica que se declara el día 13 de agosto de cada año como el Día Nacional del Maíz, por lo cual en todo el territorio nacional se dan todo tipo de celebraciones que tienden a realzar la naturaleza e importancia de este grano como parte fundamental en la vida de todos los guatemaltecos.
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0: Vámonos con más temas musicales para continuar acompañándonos con el juechón acá en el máximo poder de la radio.

Bueno, y estamos llegando ya a la parte final del espacio del amanecer chilero con la temática del jovichón. Muchas gracias amigos y amigas que se acompañan de este espacio radial. Los invitamos para que puedan seguir disfrutando de las diferentes marimbas orquestas acá en la programación de Occidental Estéreo. Y si Dios lo permite, nos volveremos a escuchar mañanita. Por hoy les deseamos que tengan un excelente, maravilloso y bendecido juevesito. Pásala muy bien, disfrute de las actividades de este día y sobre todo disfrute de la vida. Nos despedimos con el tema musical Cuando cae la lluvia. ¡Feliz día para todos!

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4: Muy buenos días, que Dios les bendiga. Yo soy Dennis Thomas, pastor misionero, maestro de la Biblia y amigo suyo. Amén. Bienvenidos al programa, son 15 minutos de Radio Instituto. Yo enseño temas acerca de la vida y la Biblia. Yo les amo y quiero ser bendición a su vida. Abre su Biblia conmigo, mantenga a la par siempre el cuaderno, o papel, lapicero para anotar el tema de hoy. Libro, capítulo y los versos del texto de la Santa Palabra que yo voy a leer o mencionar durante el transcurso del programa. Son varios textos de la Santa Palabra y cada uno es, ¿verdad?, es especial. El tema de hoy y mañana es el tema es advertencia. Todos nosotros, pero escúcheme, todos nosotros conocemos a alguien. Conocemos a alguien que está en peligro. Puede ser que, ¿verdad?, un novio, ¿verdad?, que nosotros vemos que no es sincero. O, ¿verdad?, una esposa o esposo, ¿verdad?, que no es fiel, ¿verdad? Pero conocemos gente, ¿verdad?, que, ¿verdad?, por una razón u otra, ¿verdad?, puede ser, ¿verdad?, en cuanto al trabajo, ¿verdad? Pero nosotros necesitamos sentir la obligación, ¿verdad?, de decir algo a ellos, ¿verdad?, avisarlos, ¿verdad?, que hay situaciones que tal vez no conoce usted, ¿verdad?, que tal vez no conozca usted, ¿verdad?, esas situaciones, en, ¿verdad?, otra información que no tiene acceso, ¿verdad? Advertencia, ¿verdad?, para los en nuestro derredor. Dios nos ha dado sentidos para detectar amenazas al cuerpo, a las emociones y al espíritu, ¿verdad?, a nuestra vida espiritual. Es importante vivir un día en la tierra. Es imposible vivir un día en la tierra sin ser herido, ¿verdad?, en una forma u otra. El hombre hace muchas decisiones cada hora, cada minuto en su vida, por lo cual se siente más seguro cuando se involucra, ¿verdad?, incluye a otras personas, ¿verdad? Él o ella que tiene un montón de amigos, ¿verdad?, es bendecido del Señor. En verdad, no podemos vivir aislado, ¿verdad? Necesitamos, ¿verdad?, la protección de otros. La comunidad nos provee miles de señales que nos avisan de los peligros que pueden amenazar el bienestar de nuestro ser, ¿verdad? Cualquier forma, ¿verdad? Ninguna persona es autosuficiente o capaz para evitar todos los conflictos. Entonces, a pesar de, ¿verdad?, el esfuerzo, ¿verdad?, para evitarlos, ¿verdad?, no importa, vamos a tener conflictos. La iglesia es una asociación de hermanos que se edifican los unos a los otros con la santa palabra y se advierten de las artimañas de Satanás. Amén. Una advertencia es un aviso de un peligro. Si nos amamos los unos a los otros, tenemos cuidado de nuestro hermano o prójimo y no cometeremos el pecado de no avisar a los demás. Cuando vemos un peligro, avisamos. A advertir, ¿verdad? A los demás, ¿verdad? La predicación del Evangelio demuestra la compasión que tiene Dios y sus hijos para el mundo. El Evangelio nos ofrece perdón de los pecados y vida eterna, y a la vez nos avisa al mundo del rumbo del infierno, el peligro del infierno para los que rechazan a Jesucristo. Entonces la predicación del Evangelio y la Santa Palabra es una obra de compasión. ¿Verdad? Es una obra de compasión, obra de amor, ¿verdad? Sinceramente. La advertencia es una expresión de amor. Punto y juego. Amén. ¿Verdad? No hay otra palabra, ¿verdad? Cuando nosotros amamos a otros, ¿verdad? Vamos a avisarles, ¿verdad? De algo, de un peligro, ¿verdad? Entonces, quiero leer algunos textos de la Santa Palabra. Yo les invito a apuntar, ¿verdad? En su cuaderno, Ezequiel, Antiguo Testamento, capítulo 3, versos 17, 18 y 19. ¿Verdad? Entonces, Israel, ¿verdad? Son la esposa de Dios Padre, ¿verdad? Entonces él está dando instrucciones a su pueblo aquí acerca del enemigo. Ezequiel capítulo 3, versos 17 a 19 dice: Oh hijo de hombre, yo te he puesto como, ¿verdad?, soldado, centinela para la casa de Israel. Oirás pues la palabra de mi boca y les advertirás de mi parte. Si yo digo al impío, ¿verdad?, en la palabra impío es pecador. Si yo digo al impío, o si yo digo al pecador, morirás irremisiblemente, y tú no le adviertes ni le hables para advertir al impío o al pecador de su mal camino, a fin de que viva el impío, morirás por su pecado. Pero yo demandaré su sangre de tu mano. Aunque es algo serio, ¿verdad? Pero si tú le adviertes al impío, al pecador, y él no se aparte de su impiedad o su pecado, ni de su camino impío, ¿verdad?, su camino pecaminoso, él morirá por su pecado, pero tú habrás librado tu vida. Entonces, es algo bastante serio, ¿verdad?, que el Señor nos enseña, ¿verdad?, que somos responsables, ¿verdad?, avisar a los demás cuando vemos peligros, cosas que, ¿verdad?, que puede afectar la vida de otro. En la Santa Palabra, yo les invito el libro de Hechos capítulo 2. Estamos leyendo aquí acerca del día de Pentecostés y el apóstol Pedro está predicando. Apóstol Pedro está predicando. Comenzamos en verso 38. De capítulo 2 del libro de Hechos, dice: Pedro les dijo, arrepentíos. Entonces, mire, él está enseñando fuertemente, ¿verdad? Él demanda de parte de Dios arrepentimiento. ¿verdad? El arrepentimiento. Verso 40 dice, y con otras muchas palabras testificaba y les exhortaba diciendo, sed salvos de esta perversa generación. Entonces nosotros la predicación, la enseñanza de la santa palabra, ¿verdad? Y ese programa, por ejemplo, estoy advirtiendo al mundo acerca de la enseñanza de Dios, ¿verdad? Lo que dice Dios, para que podemos cambiar, para que nosotros podemos ¿verdad? Arrepentirnos y cambiar y ser salvo y evitar el infierno. En el libro de Hebreos capítulo 11 verso 7, hablando de Noé, dice aquí en verso 7, por la fe Noé, cuando fue advertido por Dios. Entonces Dios quiso advertir a Noé acerca del diluvio, ¿verdad? Entonces por la fe Noé, cuando fue advertido por Dios acerca de cosas que aún no se veían, entonces él tenía que creer, ¿verdad? Y aceptar por fe. Con temor, ¿verdad? Noé con temor preparó el arca en que su casa se salvase. Y por esa fe condenó al mundo y fue hecho heredero de la justicia que viene por la fe. Entonces, mire, él, ¿verdad? Fue advertido. Y la Biblia nos enseña también, segundo de Pedro, capítulo 2, verso 5, ¿verdad? Que Noé, ¿verdad? Como él fue advertido, como él fue avisado, él comenzó a avisar a todo el mundo en ese entonces. Advertencia. Capítulo 2 de segundo de Pedro, capítulo 2, verso 5, dice, y si no perdonó el mundo antiguo, sino que guardó a Noé, pregonero de justicia, con otras siete personas, su familia, trayendo el diluvio sobre el mundo de los impíos, los pecadores. Pero él, como él fue avisado de Dios acerca del diluvio, fin del mundo, ¿verdad? Muerte de todo el mundo, incluyendo los animales, él sentía la responsabilidad de advertir a todo el mundo. Por eso él está llamado pregonero o predicador, ¿verdad? Predicador, anunciando, diciendo, ¿verdad? Acerca de la venida, del juicio, el juicio de Dios, ¿verdad? Entonces, mire, Jesucristo hizo lo mismo en su vida. Y usted tiene, imagino que usted tiene amigos, ¿verdad? Qué fácil es cerrar la boca, ¿verdad? Y no decir nada. Cuando vemos, ¿verdad? Un amigo, un vecino, un familiar en peligro, ¿verdad? Pero hay que sentir la responsabilidad, aunque, ¿verdad? Nos cuesta, ¿verdad? Tal vez ellos van a enojarse con nosotros, pero es nuestra responsabilidad avisar a los amigos, los seres queridos, acerca del peligro, ¿verdad? Cristo viene, prepárese. Que Dios le bendiga. Yo les amo.

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1: Es la hora 6:50 minutos.

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1: ¿Qué tal, querido amigo o amiga del programa Cruzada con Luis Palau? Mi nombre es Jorge Escopazo y quiero darle la más cordial bienvenida a este nuestro punto de encuentro en la radio, donde estudiamos diariamente la Biblia, la Palabra de Dios, junto a miles de oyentes alrededor del mundo, quienes escuchan nuestros programas a través de las emisoras que lo transmiten, como así también a través de nuestro sitio en internet, luispalau.net. Y en este día, continuando con nuestro estudio en la primera epístola de Tesalonicenses, Luis nos habla acerca de cuerpos no contaminados.
2: Estamos en el capítulo 4 de Primera Tesalonicenses. Lo hemos titulado Cuerpos no contaminados, porque ese es precisamente el tema de este pasaje. Los versículos 1 al 8 de Primera Tesalonicenses 4 tratan el tema de la pureza sexual. Este es un tema que debemos también nosotros tratar. Por demasiados años en las iglesias nuestras en la América Latina, aún la palabra sexo parecía como si fuera una palabra sucia. ¿Cuál es el propósito del sexo, que dicho sea de paso es creación de Dios? La Biblia enseña que el propósito es satisfacción, es madurez y, como resultado, es reproducción. El cristianismo es práctico. El cristianismo verdadero, o sea, el cristianismo de la Biblia que enseña que Cristo vive en nosotros, afecta a la vida diaria. A Dios le interesa lo que somos. Lo que nosotros hacemos siempre resulta de lo que somos. Usted es lo que es en su corazón. Su conducta es tan solo una revelación de lo que hay escondido en su corazón. Y lo hermoso de la Biblia es que lo que la vida demanda de nosotros, Dios lo hace dentro de nosotros. La vida nunca puede demandar de nosotros algo que Dios es incapaz de ofrecernos. Dios, quien mora en nosotros por el Espíritu Santo, es todopoderoso y Él nos ayuda a hacer lo que Él demanda que hagamos. ¡Ah! Este es hermoso cristianismo. No es un legalismo falso. No son demandas carnales inventadas por los hombres. Lo que Dios demanda, Dios nos capacita para hacer. Ahora, tenemos tres divisiones en los versículos 1 al 8. Fíjese en su Biblia porque vamos a ir rápido. En primer lugar, tenemos la instrucción entregada. Versículos 1 y 2 del capítulo 4. En primer lugar, dice San Pablo, yo les ruego e exhorto en el Señor Jesús de la manera que aprendisteis de nosotros. Este mensaje de los cuerpos no contaminados es un ruego que el apóstol hace, pero no lo hace el apóstol, lo hace el Espíritu Santo. Es la actitud de un amigo que nos ama, te está rogando, óyeme, escúchame, te estoy rogando como amigo. Luego en la segunda parte del versículo 1 nos dice que es un ejemplo recordado. El apóstol Pablo vivió entre los tesalonicenses. Ellos vieron la conducta de Pablo, de Silas y de Timoteo. Él les recuerda la demostración de una vida pura que él había practicado en Tesalónica. Luego en el versículo 2, en esta instrucción entregada, se nos dice que es también una instrucción autorizada, porque dice, ya sabéis qué instrucciones os dimos por el Señor Jesús. En otras palabras, la lección de este pasaje no es un invento del apóstol Pablo, como algunos quieren decir. Algunos dicen que San Pablo era un señor un poco extraño. Algunos creen que era soltero, aunque parece en realidad ser que era viudo. Pero algunos dicen, bueno, Pablo era soltero y tenía algunas ideas un poco, bueno, un poquito raras. No, no, no. Dice Pablo, estas son instrucciones del Señor Jesús. Sí, la responsabilidad de cada padre, la responsabilidad de tu familia, querido hermano y amigo mío, la responsabilidad de cada iglesia local es dar las instrucciones que el Señor Jesús ha dado acerca de la vida sexual y del cuerpo humano. Ahora, en segundo lugar, pasamos a los versículos 3 al 6. Santificación demandada. ¿Cuál es aquella instrucción autorizada que el Señor Jesús le dio a Pablo? ¿Cuál es la voluntad de Dios en cuanto al cuerpo tuyo, al cuerpo mío en cuanto al sexo? Bueno, aquí va. Primero, versículo 3a, dice, la voluntad de Dios es vuestra santificación, que os apartéis de fornicación. Esta es la demanda de Dios, amigo mío. apártate de la fornicación, de toda impureza sexual, de todo acto impuro, de toda depravación sexual. El sexo nos ha sido dado para disfrutar dentro del matrimonio. Dios nos da una esposa o un esposo, según el caso, y el sexo se disfruta en toda su plenitud únicamente dentro del matrimonio. Espero que no hayas caído en el pecado de la fornicación. Si has caído, tienes que arrepentirte. Si eres cristiano, la Biblia dice, apártate de la fornicación. En segundo lugar, los versículos 4 y 5 nos dice, obtén y cuida de tu propia esposa. Dice así, que cada uno de vosotros sepa tener su propia esposa en santidad y honor, no en pasión de concupiscencia. Primero, tenla con pureza y respeto. Tu esposa no es un objeto que tú puedes manosear como quieras, aunque sea tu esposa. La esencia del hogar es que la trates con santidad, con pureza y con respeto, o sea, con honor. Y hasta, en segundo lugar, dice, no con pasión de concupiscencia. Porque aunque sea tu esposa, la concupiscencia es la satisfacción egoísta. Es el hombre o la mujer que usa a su esposo, a su cónyuge o a su esposa para satisfacer sus propios deseos sin importarle lo que piense el cónyuge. Dice el Señor, ten tu propia esposa en santificación y honor, pureza y respeto. Luego dice, no con pasión de concupiscencia. Con pasión de concupiscencia se comportan los paganos hacia sus esposas, todos los que no son de Cristo. Y lamentablemente, seamos sinceros, algunos que son de Cristo por ignorancia o por torpeza, también tratan a su esposa o a su esposo con pasión de concupiscencia. Y luego, en tercer lugar, hablando de esta santificación demandada, él dice, no agravie ni engañe a su hermano. En otras palabras, cuidado con el adulterio. Cuidado con codiciar la mujer de tu prójimo. La Biblia dice, no codiciarás la mujer de tu prójimo. Y esto no es juguete, porque entonces nos movemos al tercer y último paso en este pasaje, la segunda parte del versículo 6 hasta el versículo 8, y lo titulamos rebelión vengada. Dios retribuye irremisiblemente al que juega con el sexo. El Señor, dice el versículo 6b, es vengador de todo esto, como ya os hemos dicho y testificado. Querido amigo, no te engañes. Puede ser que hace 2 o 3 años que estás tapando un pecado sexual, que estás jugando a las espaldas de los hermanos, y tú crees que ni Dios ni los hombres te van a descubrir. Estás tristemente engañado. La rebelión en contra de este mandato de la pureza sexual y del cuerpo, el Señor mismo es el vengador. El Señor es vengador de todo esto. La Biblia dice, a los adúlteros y fornicarios los juzgará Dios. ¿Por qué? Porque nos llamó a la pureza, no a la inmundicia. Cristo Jesús sangró en la cruz para purificarnos. ¿Y nosotros nos vamos a comportar impuramente? ¿Vamos a mancharnos cuando Cristo dio su sangre para purificarnos? Y Dios es vengador de todo esto porque la inmoralidad es una afrenta al Espíritu Santo. Dice el versículo 8, el que desecha esto, desecha a Dios, quien nos dio el Espíritu Santo. Cometer fornicación o adulterio es desechar a Dios, es afrentar al Espíritu de Dios, es rebelión que Dios tiene que vengar. Pero por eso tenemos el Espíritu Santo, porque el Espíritu Santo nos da poder para no pecar. Tú lo tienes, yo lo tengo, adelante hermano. Cristo mora en ti por el Espíritu Santo, y entonces no vamos a pecar. ¿Y cuál es la venganza que el Señor hace? Hay un derrumbe interior, hay una conciencia cauterizada. Oh hermano, no dejes que el pecado te haga caer. Con el poder interno del Cristo que mora en ti por el Espíritu Santo, acepta la instrucción entregada. Practica la santificación demandada. No permitas que la rebelión que Dios venga te toque a ti. Que Dios te bendiga y adelante en la santificación.
1: Para ponerse en contacto con Luis Palau y hacerle llegar sus comentarios o sus preguntas, le puede escribir a la dirección de correo electrónico info@ luispalau.net, info@luispalau.net. Si prefiere hacerlo a través del correo postal, escríbale a Luis Palau, P.O. Box 380, Miami, Florida 33243, Estados Unidos. Hoy nos acompaña en el segmento musical el dominicano Juan Luis Guerra.

0: Hasta aquí nos acompañaba Juan Luis Guerra con esta preciosa melodía, Tan Solo He Venido. Lamentablemente nuestro tiempo se terminó, pero si el Señor lo permite nos vamos a estar reencontrando en una próxima presentación. Mi nombre es Jorge Escopazo, fue un placer acompañarle en este día, que Dios le bendiga ricamente.
1: Amigos oyentes, muchas gracias por su fina sintonía al programa de este día. Les estaremos esperando muy pronto para el próximo programa Cruzada con Luis Palao. Hasta entonces, recuerden las palabras de nuestro Señor Jesús. Felices los de corazón limpio, pues ellos verán a Dios.

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4: Es la hora 7 minutos.
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13: Y aquí está, lo original de Totonicapán.

0: ¡Ah! Este lugar me encanta, mira vos. Siempre vengo aquí. Es que no hay otro lugar donde me sienta mejor, ¿sabes? Me fascina este lugar.
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0: Es la hora 7, 17 minutos.
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0: La adolescencia es una etapa bella, como cualquier etapa de la vida. Y como padres, tenemos que aprender a vivirla y disfrutarla junto a nuestros hijos. Con ellos, tenemos que mostrarnos amigos y confidentes cercanos, pero a la vez debemos ser figuras de autoridad, y esta autoridad no puede ser impuesta por el grito o la fuerza. La admiración sincera se otorga voluntariamente. La obediencia a la autoridad es fruto de una dinámica familiar saludable, donde impera el honor, la aceptación y la admiración. El respeto que nuestros hijos nos otorgan es producto de una convivencia donde prevalece la tolerancia, el diálogo sereno, los acuerdos razonables y la integridad. Autoridad es sinónimo de un liderazgo que se respeta, y construirlo toma tiempo. Le habla Sixto Porras de Enfoque a la Familia.
1: Visite enfoquealafamilia.com.
2: Es la hora 7:29 minutos.
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17: El Jueves Chon, el que le pone el mejor musicón todos los jueves. A través de Occidental Estéreo, el máximo poder de la radio. Nuestro saludo para ustedes la mañana de hoy, jueves 13 de agosto del 2026. Como todos los jueves, le traemos los mejores ritmos musicales en marimba, orquesta, temas musicales que usted nos puede solicitar llamándonos al 7760-3432 o vía WhatsApp al 4242-8180, una nota de voz o un mensaje con gusto. Estaremos complaciéndole con el tema musical en marimba orquesta que usted nos solicite la mañana de hoy. Recuerde, el jueves es para pasarla muy, pero muy bien con los mejores ritmos musicales en marimba orquesta para acompañarle en sus actividades, para que usted pues esté muy contento, muy feliz realizando sus actividades diarias, especialmente las actividades de esta mañana del 13 de agosto, una mañana con calorcito, mañana completamente soleada, mañana con un cielo completamente azul, totalmente despejado. El cielo de la mañana de hoy, una hermosa mañana que nos regala el creador del universo. Pásela bien, disfrutando del juevechón. Para estos calorcitos que están haciendo, bien una agüita de coco.

0: Agüita, agüita de coco, la Ecos Manzaneros, aquí en el Juevechón. Buena mañana, que disfrute usted de estos temas musicales, el Marimba Orquesta que le estamos presentando. ¿Desea escuchar algún tema? Llámenos al 77 60 34 32, y con gusto lo estaremos incluyendo. Envíenos su sugerencia a través del WhatsApp 42 42 81 80, y estaremos incluyendo el tema musical que a usted se le antoje escuchar la mañana de hoy, mañana sabrosa del jueves 13 de agosto. Todos los jueves para ustedes la programación alegre del Juevechón.
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0: No me digas que no, Marimba Blue Star, aquí en el Juevechón. Deseándole a usted una bonita mañana de jueves. En sus actividades le acompañamos, deseando que todo le esté saliendo bien en esta primera jornada laboral del día.
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7: Seguimos acompañando a nuestro auditorio especial y de ambiente en esta mañana del 13 de agosto, 9 horas 42 minutos.

0: 9:45, gracias a ustedes, a quienes ya se están comunicando a través del 77 60 34 32, a través del WhatsApp 42 42 81 80. Gracias por hacerlo. Vamos a complacer a nuestros buenos oyentes allá en San Miguelito, Génova. Saludos para Orlando López y para Armando Lemus en sintonía, trabajando y escuchando el Juevechón. Vamos a complacerle con música que nos han solicitado de La Sonorámica.
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0: 9:54, 9:54, estamos presentándole el juevechón, deseándole a usted una bonita mañana, que todo le salga bien en sus actividades de hoy. Saludos para don Eduardo Martín Chilel, para doña Cata Girón y para doña Anabeli Girón. Están escuchándonos en La Democracia Malacatán. A esta hora están disfrutando de un delicioso desayuno allá en La Democracia Malacatán, en compañía de unos amigos y hermanos mexicanos. Saludos para los amigos mexicanos que están escuchando también esta programación allá en casa de don Eduardo Martín Chilel, ahí con doña Cata Girón y doña Anabeli Girón. Saludos para ustedes, buena mañana, vamos a complacerles con este tema musical solicitado con Checha y su India Maya, la canción del Politécnico.
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0: Las 10 de la mañana, menos dos minutos nos separan de las 10 de la mañana. Saludos para don Rafael López allá en San Rafael, pie de la cuesta, nos está sintonizando. Saludos para don Rafael allá en San Rafael, pie de la cuesta, allá en Restaurante El Punto, está sintonizándonos ahí muy cerca de las piscinas. Así es que saludos para ustedes que a esta hora están disfrutando de un delicioso desayuno o de una refacción allá en Restaurante El Punto en San Rafael, pie de la cuesta.
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0: Y complaciendo a don Rafael, aquí está la lira marquense, esto se llama El Diploma.
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8: Las 10 de la mañana con 6 minutos. Buena mañana. Saludos para don Armando Citalán allá en Comunidad Agraria La Esperanza. El Rodeo está escuchando El Huevechón. Vamos a complacerle con este tema musical que nos ha solicitado a través del 77-60-34-32 con Rufino Conejo, El Puente Roto.
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0: los Zacatepeques. Que se la pase muy bien.
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La Gran Continental y la herida mortal. 10 de la mañana, 30 minutos. Saludos, buena mañana para Willy. Para Willy Zapón, escuchándonos a esta hora de la mañana, allá en Cantón San Sebastián. Ah, no, en Cantón El Sauce, San Bernardino, Suchitepeques. Ahí está escuchándonos Willy. Saludos, Willy. Y hoy hay fútbol a nivel internacional. Hoy juega otro de los equipos guatemaltecos que está participando en la Copa Centroamericana. Hoy es el turno de Maratón frente al equipo de Antigua GFC. Hoy juega Antigua frente a Maratón a las 20 horas en el Estadio Pensativo. Ya Misco y Xelajú Mario Camposeco cumplieron con su encuentro de esta tercera jornada. Lamentablemente los dos jugaron de visita, los dos cayeron, los dos fueron goleados en canchas de Panamá y Costa Rica. Y hoy Antigua GFC estará recibiendo al equipo de Maratón de Honduras a las 20 horas, 8 de la noche, en el Estadio Pensativo, mientras que el equipo rojo jugará hasta la última semana del mes de agosto. Es el cuarto equipo de Guatemala que participa en esta Copa Centroamericana. Siete de la mañana, 32 minutos, 10:32.

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19: Y seguimos con el mejor musicón de los jueves a través de Occidental Estéreo, 10 de la mañana, 44 minutos. Saludos para Yasmín. Está escuchándonos en San Pablo, allá en el calorcito de San Pablo. Si aquí se siente el calorcito, ya me imagino cómo está el calor allá de fuerte en San Pablo. Vamos complaciendo a Yasmín con esto que nos ha solicitado de los Internacionales Conejos.
20: Internacionales Conejos.
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Saludos para don Rigoberto allá en San Andrés Chapil. Está escuchando el Juevechón. Buena mañana, don Rigo. Saludos para ustedes allá en San Andrés Chapil.

Vamos en este momento a decirles gracias. Gracias por su atención a este espacio musical del Juevechón. La música alegre continúa. No pierda nuestra sintonía, porque sigue la buena música del Juevechón. Los mejores temas en Marimba Orquesta, como todos los jueves aquí en Occidental Estéreo. Nos despedimos con música de la dulce sensación.

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6: Es la hora 11:28 minutos.

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7: Es la hora 12, un minuto.

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6: Es la hora 12:23 minutos.

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14: Es la hora 12:43 minutos.

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14: ¿Cómo están ustedes, mis queridos amigos, queridos hermanos del occidente de Guatemala?
15: del departamento de Quetzaltenango, de San Marcos, de Huehuetenango, de Totonicapán, del Quiché, de la Costa Grande, nuestros hermanos mexicanos del sureste de México, bienvenidos a un programa más de Clínica La Médica. 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Así que hagan una encuesta. Es mi sugerencia. Hagan una encuesta en su casa con su familia. ¿Quiénes están malas o malos del colon? ¿Quiénes padecen de estreñimiento? ¿A quiénes se les inflama el estómago? Muchos gases, lo que comen les hace daño. ¿Quiénes padecen de cansancio crónico? ¿Quiénes están padeciendo de quistes en los ovarios, de la próstata inflamada, de gastritis? ¿A quiénes les falta calcio en los huesos? ¿Quiénes tienen los nervios alterados? Seguramente hay muchos miembros de su familia que tienen o que están pasando por esta situación. Entonces es el momento de economizar. 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Hágase la limpieza de colon. Esto es fundamental para tener salud. El colon sucio, el colon intoxicado es el que provoca más de 300 enfermedades. Y estas enfermedades se manifiestan en todo el organismo. No son solo enfermedades del colon. No crean ustedes que es solo inflamación del estómago, como le llamamos comúnmente. No crean ustedes que es solo de que muchos gases, que lo que comemos nos hace daño, o el estreñimiento, o las hemorroides. No, no es solo eso. El colon intoxicado puede provocar quistes en los ovarios, puede provocar la próstata inflamada, puede provocar azúcar alta, diabetes, presión alta, puede provocar problemas cardíacos, problemas pulmonares. Y algo que es típico, oiga bien, algo que es típico, si usted padece del colon, seguro, seguro también padece del hígado, tiene el hígado graso. El problema es que si a usted le detectan el hígado graso, le van a dar tratamiento para el hígado graso y le van a mandar dieta. Es lo que normalmente hacen. Pero, ¿en qué momento le dieron tratamiento también a su colon? En ningún momento. Y el colon es el responsable en gran medida del problema de su hígado. 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

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Esto del colon lo sufrimos todos. Todos los guatemaltecos. No hay quien se salve. Vean, aunque usted vaya bien al baño, aunque usted me diga, mire doctor, pero es que yo no padezco de nada, no tengo ningún problema. Eso es lo que usted dice, pero su colon está sumamente sucio, está intoxicado y les explico, porque muchas veces, bueno, pero ¿por qué habla el doctor de el colon intoxicado, el colon sucio? ¿Qué es eso? Pues es muy simple. Los guatemaltecos somos muy dados a comer comida grasosa. Nuestra comida típica es bastante grasosa, muy rica, por cierto. Los recados son deliciosos, los tamales, los chuchitos, pero llevan los envueltos en huevo, pero llevan mucha grasa. Y lo lamentable de esta grasa es que es grasa vegetal, son aceites generalmente los que se usan. Y deberíamos de cambiarlo por grasa animal, es decir, por manteca de cerdo, que es lo ideal. Hay estudios recientes que demuestran de que la grasa animal, o sea, la manteca de cerdo, es perfecta, que no produce problemas de colesterol, triglicéridos del corazón, nada de eso. En cambio, los aceites sí. Por eso, les recomiendo, dejen el aceite, cámbiense a manteca de cerdo. No se imaginan la cantidad de, bueno, la buena salud que van a ganar a través de este cambio. Pero bien, entonces, si nos gusta tanto la comida grasosa, nuestra comida típica, eso afecta el colon. Las harinas, cuando hablo de harinas, harinas refinadas, hablo de la tortilla, el pan, el arroz, el fideo. Estas harinas hacen que el colon se ensucie, se intoxique, porque restos de los alimentos, de los desperdicios de los alimentos que no se absorben como tal, bueno, pues se van quedando pegados en las paredes del intestino. Se forma una capa, una costra gruesa en las paredes del colon, que es el intestino grueso. Bueno, pues esta suciedad que de años se va acumulando, porque con cada comida queda algo. Cada comida queda algo pegado en el intestino. Bueno, pues esta suciedad de años, las 24 horas del día está liberando toxinas. Cuando hablo de toxinas, hablo de veneno. Este veneno se va para la sangre. Usted que me está escuchando en este momento tiene su sangre totalmente sucia, envenenada. Y esa sangre contaminada, sucia, envenenada, le está llegando a todos los órganos. Entonces, estoy hablando de todos los órganos, el cerebro, la vista, el corazón, los pulmones, el hígado, el bazo, el páncreas, los riñones, todos los órganos.

0: Esa sangre sucia está haciendo que esos órganos no funcionen de manera normal, de manera correcta. No funcionan igual. ¿Por qué? Porque la sangre que le está llegando es una sangre contaminada. Entonces, a usted se le empiezan a olvidar las cosas. Niebla mental se llama eso ahora. Llega a la cocina la señora y llega a traer algo y cuando llega se le olvidó qué iba a traer. Nuestro hermano, nuestro amigo que trabaja en el campo buscando su machete y tal vez lo tiene en la cintura. Así es. Y es provocado porque el cerebro no está funcionando bien porque no le está llegando sangre pura. Entonces, cuando hablo de colon intoxicado, estoy hablando de la suciedad acumulada en su colon. Como les decía, por las grasas, por las harinas y de ajuste que no masticamos bien los alimentos, de ajuste que no tomamos suficiente agua de la manera correcta. Son 8 vasos, o sea, 2 litros de agua los que hay que tomar al día como mínimo. Le pregunto, ¿usted está tomando 8 vasos de agua al día? Seguramente la respuesta es no. Seguramente. Entonces, si usted no está tomando agua suficiente de la manera correcta, si usted no come sano, verduras, ensaladas, fruta, si usted no hace un poco de ejercicio, si usted no mastica bien los alimentos, si le encantan las pizzas, las hamburguesas, le encantan la comida grasosa, le encantan las harinas, tortilla, pan, arroz, fideos, usted tiene malo su colon. No hay para dónde. Seguramente tiene estreñimiento. Si no toma agua, tiene estreñimiento. O sea que al final, usted es la responsable o el responsable o culpable, llamémoslo así, de su estreñimiento. Muchas personas dicen, ay Dios, ¿por qué me mandaste esta enfermedad? No, si no se la mandaron, eso es culpa suya. Porque no toma agua, porque no hace ejercicio, porque no come sano, no mastica bien. 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Ya escucharon, ya se dieron cuenta. Entonces, la recomendación que les hacía hace un momento es que en su casa, su hija posiblemente esté con estreñimiento. Su esposa, su esposo posiblemente estén con estreñimiento. Su mamá, su papá, sus hermanas están con estreñimiento. Vean, hay estudios, y esto lo menciono siempre, hay estudios de unas universidades de Estados Unidos y de Europa que nos dicen, nos demuestran que 9 de cada 10 personas padecen de estreñimiento. 9 de cada 10. O sea que en su casa la mayoría de familiares padecen de estreñimiento. Y es que el estreñimiento no necesariamente es que vayan cada 8 días al baño. No, no, no. Puede ser que vayan todos los días, pero no hacen suficiente. No evacúan bien su intestino. Lo ideal, oiga bien, lo ideal es que vayamos cada vez que comemos las comidas fuertes, es decir, el desayuno, el almuerzo, la cena, que vayamos al baño después del desayuno, que vayamos al baño después del almuerzo, después de la cena. Pero no crean que lo que van a sacar es lo del desayuno. Hoy terminé de desayunar y me voy al baño. No, no estoy sacando lo de ese desayuno. Estoy sacando lo que no sirvió, el desperdicio del desayuno del día anterior. Porque la digestión generalmente la hacemos en 24 horas. Cuando vamos después del almuerzo, vamos a sacar lo del almuerzo del día anterior, lo que no sirvió. Lo demás se absorbió como nutrientes en nuestra sangre para la energía, para la vida. Pero lo que no sirvió lo vamos a sacar. Y tendría que ser, eso es lo ideal, 3 veces al día. Pero usted va una vez con esfuerzo. Hace poquito. Tiene muchos gases, se le inflama el estómago, lo que come le hace daño. Está con cansancio crónico. Ay Dios, me siento cansada, me siento cansado. Voy a trabajar por necesidad. Padece de insomnio, le cuesta conciliar el sueño. Tiene colesterol, triglicéridos altos, ácido úrico alto. Está padeciendo de diabetes, está padeciendo de presión alta. Esto es causado por el colon. Tiene quistes en los ovarios. Tiene la próstata inflamada. Es causada por el colon. Tiene gastritis. El colon es el responsable. Tiene el hígado graso. Ay Dios, ya lo había mencionado. Mire, usted tiene el hígado graso. Es por su colon. El colon le ha dañado el hígado. Por supuesto, las principales causas de que el hígado esté graso son el exceso de azúcares, el exceso de carbohidratos, las harinas que hablaba y por supuesto el aceite vegetal, las grasas vegetales. Por eso les decía que se cambien a la grasa animal, se cambien a la manteca de cerdo, es lo ideal. Pero háganlo cuanto antes, cuanto antes. 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Este es un aparato que en un minuto nos va a decir cómo están todos sus órganos, cómo está su cerebro, la vista, el corazón, los pulmones, el hígado, el bazo, el páncreas, los riñones, todos los órganos. Ahí vamos a ver cómo está su azúcar, cómo está su presión. Llegan, les he comentado en anteriores programas, que llegan pacientes a hacerse la limpieza de colon y cuando les hacemos el examen general, resulta que también son diabéticos, resulta que son hipertensos, resulta que tienen el hígado graso, que están malos del corazón, que tienen quistes en los ovarios, que su regla es irregular, mucho dolor, mucho sangrado, muchos días. Que los pacientes varones se levantan en las noches a orinar constantemente, que el chorro de orina haya perdido fuerza, descubrimos que la próstata está inflamada y tenemos tratamiento para todo esto, para todo. Nuestros medicamentos son 100% de origen natural, trabajamos con medicamentos fabricados en Alemania, Francia, España y la India. 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Si usted se está preguntando, bueno, pero ¿cómo es la limpieza de colon? Bueno, le comento, esto se hace con máquinas. Tenemos las máquinas más modernas que hay en Guatemala para hacer la limpieza de colon, las más modernas. Estas máquinas tienen ozono, es un gas que sirve para desinflamar, para desintoxicar. Tienen las máquinas agua caliente, es decir, el agua que introducimos al intestino es a temperatura corporal. 37, 38 grados, es agua que entra a presión. Al paciente se le acuesta con una bata limpia, una sábana limpia, se le acuesta durante 45 minutos. Se le conecta al paciente con la máquina a través del recto, por medio de una cánula. Se conecta, no duele. Se utiliza un lubricante especial para que entre fácilmente, sin molestias. El procedimiento de limpieza de colon tarda 45 minutos, solo la limpieza de colon 45 minutos. Durante ese tiempo se le introducen entre 45 y 50 litros de agua. Se mete y se saca agua, se mete y se saca agua. Agua a presión, ya lo había comentado. Una presión medida, por supuesto, ¿verdad? Porque estas máquinas son muy modernas. Bueno, pues cada vez que sale el agua, con toda la suciedad que usted tiene acumulada en su intestino, que es lo que le está causando más de 300 enfermedades, esta suciedad sale y se va directamente al drenaje. En la clínica donde hacemos la limpieza de colon, no hay malos olores, no hay fugas de ningún líquido, de ningún fluido. El procedimiento es sumamente cómodo. El paciente durante los 45 minutos no se levanta al baño, como algunos pacientes preguntan, pero mire doctor, y a cada rato hay que levantarse al baño a sacar lo que me metieron de agua. No, nada de eso. La máquina se encarga de todo. Este es un procedimiento sumamente higiénico. Todo el equipo que se usa es descartable. Pero aquí viene lo mejor, oiga, oiga bien, escuche bien por favor, aquí viene lo mejor. Después de la limpieza de colon, el paciente no queda con diarrea. Oiga, oiga esto, no queda con diarrea. La preocupación de muchos pacientes es, mire, yo llego en bus y en el camino de regreso cuando venga de vuelta para mi casa, me voy a tener que bajar en el camino para ir al monte, pues, a hacer mis necesidades. No, nada de eso. ¿Qué va a sacar si todo se lo vamos a sacar nosotros? Su intestino va a quedar sin nada, totalmente limpio, como el de un recién nacido. Es decir, no queda con diarrea, no tiene que hacer dieta. No crea usted, ay Dios, a partir de hoy no puedo comer esto, no puedo comer lo otro. No, nada de eso. Pero aquí viene lo mejor. No tiene que hacer reposo. ¿Me escuchó? No tiene que hacer reposo. Es una gran preocupación de muchos pacientes esto del reposo. Porque nos dicen, mire doctor, 2 horas tarda el procedimiento entre la consulta médica, el lavado de colon, la preparación, 2 horas. En el trabajo me dan permiso esas 2 horas, pero después el reposo ya no me van a dar permiso 3, 4 días. Pero si usted no tiene que hacer reposo, usted sale de la clínica a su trabajo, usted vuelva a su trabajo de manera normal, no importa lo que se dedique. Porque nos preguntan eso también, mire doctor, yo voy a llegar en moto, ¿será que de regreso puedo irme manejando mi moto? ¡Claro! Usted va a llegar, se va a ir con más energía, con más vitalidad. Si usted trabaja en un tuk-tuk, si usted trabaja de piloto, si usted trabaja en una tienda, en un almacén, usted trabaja en un banco, en una oficina, usted es ama de casa, usted vuelva a su trabajo normal. Todo eso es lo que hace que la gente que llegue a hacerse la limpieza de colon vuelva y que nos recomiende. Es que eso es lo importante. ¿Por qué nos recomiendan tanto? ¿Por qué creen ustedes? Porque van a dar testimonio de lo bien que se sienten. Cuando vuelven después de la limpieza de colon, vuelven a su casa, dan testimonio de lo bien que se sienten. 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Vea, todas estas situaciones, la era moderna que nos da tanta tecnología, pues tenemos que aprovecharla. Mis amigas, mis amigos, lamentablemente estamos llegando al final de nuestro programa. Les agradezco mucho por su sintonía. Espero que nos llamen. El teléfono es el 41-13-82-67. Me despido con la reflexión de siempre. 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
6: Bueno, estamos ya para entonces, estimados oyentes, para comenzar con el programa El Sabor de lo Nuestro, pero al ritmo del Jueves Chón, aquí en Occidental Estéreo, el máximo poder de la expresión musical con marimba orquesta, porque Guatemala tiene riqueza de marimba orquesta, y esto es lo que hacemos entonces, enaltecer lo nuestro. Saludos especiales, buen provecho, que el almuerzo de este día esté delicioso, y de inmediato pues vamos a presentarles ya el primer tema musical, para que ustedes digan, estamos almorzando, vamos a almorzar, pero tenemos el ritmo del Jueves Chón con las marimbas orquestas, que ya iremos indicando a ustedes qué marimba orquesta es la que nos toca, y a lo mejor pues poder estar anunciando también el tema musical. Estamos viviendo el día jueves 13 de agosto. Jueves 13 de agosto, feliz tarde, y vamos a ver qué musical nos tiene ya por ahí Eric Méndez en el control central para hacer ameno este espacio radial del día jueves 13 de agosto. Saludos especiales y vamos oyendo ya el sonido de nuestras marimbas.

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6: A través de Occidental Estéreo, el máximo poder de la radio, saludos especiales para ustedes, que tengan feliz tarde, muy buen provecho, en la terminal, en la plaza, en la casa, en el mercadito, donde quiera, pues hay que echarle gana a la vida, y aprovechamos este momento que seguramente se prepara para almorzar. Gabriela Escobar, en Villanueva, nos sintoniza, juntamente con sus apreciables padres, don Misael y doña Gloria. Así que saludos, buen provecho, feliz tarde. Más adelante pues ya seguiremos mencionando de ellos. Pero lo bueno es que en San Pedro, en San Marcos, en Huehuetenango, en Villanueva, donde quiera, nos brindan el favor de su atención. El juevechón es el ritmo contagioso para ustedes. Unos chicharroncitos, unas tortillitas y unos rabanitos, almuerzo así rápido pero sabroso, con el sabor de lo nuestro. Y el ritmo del juevechón. Y ahora vamos a presentarles, siempre con Marimba Orquesta, este tema musical titulado La Barata. La balada, precisamente, balada acerca de los temas, los ritmos. Y es con... ay, ay, ay, ay. Es con Miguel Ángel.

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1: Muy feliz tarde, buen provecho desde los estudios de Occidental Estéreo en San Pedro, Zacatepeque, San Marcos. Seguimos acompañando a ustedes que nos sintonizan en Huehuetenango, en Quetzaltenango, en Zacapa, en Jutiapa, en Jalapa, en Ixihuán y en todos lados. La señal de Occidental Estéreo llega para acompañar a ustedes con Marimba Orquesta, como lo hacemos todos los jueves desde el amanecer hasta el anochecer. Y seguimos con otro bello tema musical, porque luego ya viene el corte y después será la participación de los Internacionales Conejos. Pero mientras tanto, la Marimba Orquesta Maya Excelsior, y una petición, no te vayas ya, hombre, quédate todavía. Mira, no está lloviendo, está bastante tranquilo el tiempo. Entonces, quédate al estilo de Marimba Orquesta Maya Excelsior.

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1: Pues bien, ya Werner Orozco dijo que ellos son los Internacionales Conejos para amenizar la hora de almuerzo a través de Occidental Estéreo. Esta es una franja de 30 minutos que esperamos que usted la disfrute en la casa, en el comedor, en las cocinas, en el restaurante o de viaje. Saludos a nombre de Werner Orozco, los hermanos Orozco Juárez. Esperando que este día jueves 13 se siga disfrutando a plenitud, más aún en el día de fuerte transacción comercial en nuestro Valle de la Esmeralda. Por su parte, la gerencia a cargo de doña Tonita Juárez de Orozco les desea también una muy feliz tarde, como siempre, reconociendo el trabajo arduo de los Internacionales Conejos en la actualidad, y claro, todas las generaciones antiguas lo han hecho enarbolando la bandera musical checana. La gerencia a cargo de doña Tonita desea para todos feliz tarde, muy buen provecho, y como siempre, la cita bíblica, la reflexión bíblica para decir que no solamente de pan vive el hombre, sino también de el consejo de la palabra de Dios. De esta cuenta, el salmista David nos da siempre lecciones maravillosas. Y él dice, este pobre clamó, y le oyó Jehová y le respondió. De esta cuenta, cuando clamamos al Dios vivo, al Dios eterno, Él nos oye y contestará nuestras penas para suplir nuestras necesidades. Ya basta de hablar, vamos a entregarles temas musicales al estilo de los Internacionales Conejos, con temas muy al estilo de ellos.

Occidental Estéreo con la presentación del programa El Sabor de lo Nuestro, pero esta franja de 30 minutos al estilo de los Internacionales Conejos bajo la dirección de Werner Orozco, que ameniza cualquier acontecimiento social dentro y fuera del departamento de San Marcos. Délo por seguro, si usted contrata a los Internacionales Conejos, el festival, la alborada, el concierto será un verdadero éxito. Por eso no vacile más.

en pleno estudio, preparándose, porque ya pronto estará arrancando con lo que es estudios universitarios. Pues bien, saludos en Jutiapa también, siempre nos sintonizan. Y cuando hablamos de Jutiapa, estoy hablando de la familia Escobar. ¿Qué tal, Gabriela? ¿Cómo está usted? Bueno, Gabriela nació allá o nació en Villanueva. ¿Dónde nació? Aquí en Villanueva, muy bien. Pero don Misael y doña Gloria, allá puros jutiapanecos, pero ya radicados en Villanueva, que también tiene cosas maravillosas, cosas alegres, antojitos especiales para decir. Guatemala tiene el sabor en todas partes con sus respectivos platillos, pero por sobre todo la hospitalidad. Gaby, feliz tarde. A ver cuándo la esperamos aquí en San Pedro Zacatepeques para que venga a disfrutar las delicias de nuestro pueblo. Y si vienen sus papás, pues de todas maneras, ahí en el corredor del mercado se pueden quedar descansando durante la noche. Notas humorísticas. Los conejos siguen, claro que sí, siguen porque ustedes siguen almorzando y nosotros seguimos amenizando esta hora de la reunión familiar. Ay, arremanga, la repuga, la remanga, la repuga, la remanga, la repuga, la remanga.

estamos aprovechando para seguir acompañando a ustedes que degustan del almuerzo en la casa, en las cocinas, en el comedor, en el mercado, en la terminal. Y por cierto que el día jueves el almuerzo resulta un poco improvisado porque muchas familias se dedican a estar en la plaza, en el mercado, en la terminal, pero nosotros seguimos amenizando este tiempo de música de almuerzo al estilo de los internacionales conejos que a lo largo de 150 años han entregado lo mejor de su cargamento musical en la actualidad. Los internacionales conejos bajo la dirección de Werner Orozco y amenizando actividades en todo el país, en el norte, en el sur, en el oriente, en el centro, en el occidente de Guatemala. Los conejos siguen siendo los conejos que arrasan con todo y que siguen enarbolando la bandera musical a lo largo de 150 años o más. Feliz tarde, buen provecho, qué rico el almuerzo, es improvisado, pero está sabroso, ya en la tarde entonces habrá el tiempo para charlar, platicar y comer algo así especial como lo es la cocina checana. Mientras tanto, pues seguimos con estos temas musicales a través de Occidental Estéreo y claro, al estilo de los internacionales conejos que están para servirle a cualquier hora y en cualquier lugar. Usted puede hacer su contratación y llegan los conejos y llega la alegría. ¡Feliz tarde!

El sabor de lo nuestro, el mensaje musical marimbístico al estilo de los internacionales conejos y hoy al ritmo del juevechón. Feliz tarde a nombre de Werner Orozco, los hermanos Orozco Juárez y todos los que integran la organización internacionales conejos. Buena tarde, buen provecho, que ustedes sigan disfrutando de este tiempo atendiendo a la clientela, almorzando o ya preparándose para volver a la jornada de la tarde de este día, jueves 13 de agosto. Pues bien, la garganta se nos resiente, pero hay que seguir echando caña, porque si no, nos dicen, bueno, ¿qué pasó? Pero aquí estamos, con el ritmo del juevechón, marimba orquesta, este espacio al estilo de los internacionales conejos. Gabriela Escobar, de repente usted ha oído o ha mencionado o ha visto en algún lugar a mi nieto que se llama José Roberto. Si se conocen, pues espero que algún día le diga, mira, Gabriela, aquí está esta porción de pan que tiene el sabor de lo que es la industria panificadora checana. Y convidar a los papás, a don Misael y a doña Gloria, para decir, ah, sí, tiene cosas sabrosas San Pedro Zacatepeques, pero no solamente comida sabrosa, sino hospitalidad y por sobre todo la participación de los internacionales conejos que amenizan todo tipo de acontecimiento en cualquier parte de nuestra Guatemala. En el norte, en el sur, en el oriente, en el occidente, en la meseta central del departamento de San Marcos, en el estado de Chiapas, la gente disfruta con la música de los internacionales conejos y claro, nosotros seguimos amenizando esta hora de la reunión familiar. Saludos, feliz tarde, buen provecho. Música, claro que sí, música al estilo de los internacionales conejos para este jueves 13 de agosto.

Pues bien, amigos, al estilo de los internacionales conejos, hoy como todos los días, acompañando a ustedes en el trabajo, en el almuerzo, en el comedor, en la cocina, donde quiera que nos estén oyendo. Esperamos que tengan una muy feliz tarde y que sigan gozando con el ritmo de marimba orquesta al estilo de la programación de Occidental Estéreo, el Juevechón, más aún si es al estilo de los internacionales conejos, bajo la dirección de Werner Orozco y los hermanos Orozco Juárez. Ya cuando vamos llegando al final del programa, saludos para Alba Noemí y Josué Miguel, a lo mejor ya tratando de volver a la jornada vespertina. Esperamos que Dios los siga ayudando. De igual manera, un saludo para Claudia Verónica, Marcos y Naomi, que también esperamos nos estén sintonizando en la colonia Belén, la casa del pan. Mañana otra vez será un verdadero placer acompañar a ustedes, siempre al estilo de los internacionales conejos, y la gerencia a cargo de doña Tonita, como todos los días, agradeciendo las contrataciones que las distintas instituciones culturales, sociales, religiosas y deportivas de todo el país hacen las contrataciones para que los conejos lleven alegría a su comunidad. Mañana, si Dios lo quiere, otra vez estaremos prestos para acompañar a ustedes. Pero recuerde, si hoy usted decide hacer su contratación para los conejos, de seguro que el festival, la actividad que ellos van a amenizar, será todo un éxito. Por ahora, entonces, una muy buena tarde, que sigan gozando con la programación de Occidental Estéreo, el Juevechón. Desde los estudios, saludos siempre a nombre de Eric, y hoy pues también saludos a nombre de José Roberto y de su servidor Justo Germán. Feliz tarde, buen provecho, con el sabor de lo nuestro y la música en marimba orquesta. Hasta mañana.

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4: Desde los estudios de Occidental Estéreo vamos a continuar acompañando a ustedes en esta tarde del día jueves 13 de agosto. Y ahora, la Marimba Orquesta Sonora Latina nos va a regalar una pieza musical, por cierto, nombre un tanto desconocido, no de mucha popularidad, pero al estilo de la Sonora Latina, esperamos que ustedes disfruten de esta pieza titulada La Colalis. Buena tarde.
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1: El sabor de lo nuestro es el regalo musical marimbístico que le presenta Occidental Estéreo, pero el jueves, al ritmo del Jueves Chon, el programa El Sabor de lo Nuestro. Vamos a aprovechar para enviar un saludo muy cordial al doctor Esler Moisés Cardona, que también nos sintoniza en la hora del almuerzo. Lo hace también el doctor Leonel Antonio Orozco Velázquez, que esperamos siga también disfrutando de la reunión familiar. Y así, para todos nuestros amigos médicos, al doctor Alex William Velázquez, también saludos muy, pero muy especiales. Bueno, y esta muchacha, por no levantarse luego, ya no tuvo tiempo de ir al frente al espejo y medio se mojó un poco el pelo, pero no le quedó bien. Y eso es lo que dice justamente la marimba orquesta Alma Tuneca. Despeinada, ajá, ajá. Buenas tardes, despeinada.

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1: A través de Occidental Estéreo estamos todavía con la presentación del programa El Sabor de lo Nuestro, pero ya llegando al final de este espacio radial que diariamente les presentamos de 13 a 15 horas. Y hoy, al estilo de Marimba Orquesta, el juevechón, porque el juevechón es el juevechón. Feliz tarde, gracias por oírnos. Y no cambien, porque el juevechón sigue su curso. A las 4 de la tarde, un breve paréntesis con el programa Enfoque a la Familia. Y luego Wilson Andrade sigue al ritmo del juevechón, siempre desde los estudios de Occidental Estéreo. Saludos, que tengan feliz tarde a nombre de la juventud, divino tesoro que se va para nunca volver. Estoy hablando de Eric Méndez y de José Roberto, porque ya los mayores ya necesitamos de quien nos eche la cuña. Pero qué bueno cuando tenemos así la amistad y el compañerismo a través de el programa El Sabor de lo Nuestro de Occidental Estéreo. Y mañana, claro que mañana será el programa El Sabor de lo Nuestro con esas piezas musicales que son clásicas, para decir que estamos llegando ya a otro fin de semana. Gracias, muchas gracias por oírnos y sigan disfrutando de este juevechón a través de Occidental Estéreo. Vamos a escuchar ya para finalizar esta franja del Sabor de lo Nuestro, esta pieza titulada Dejaría Todo, al estilo de Marimba Orquesta, La Gran Manzana.

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18: Hola, le habla Sixto Porras de Enfoque a la Familia y quiero darle la bienvenida al programa de hoy. En esta ocasión he invitado a mi hijo Esteban a los estudios de Enfoque a la Familia para que dialoguemos sobre un nuevo plan para sus finanzas, un plan que le ayudará a salir de deudas, generar riqueza y aprender de los que lo han logrado. Esteban es conferencista internacional en temas de juventud, liderazgo y finanzas. Actualmente tiene varios miles de seguidores en sus redes sociales, con los que comparte temas de fe, familia y finanzas. Además, es profesional en administración de empresas. Es un honor poder tenerte, Esteban, hoy en Enfoque a la Familia.
6: Muchas gracias, siempre es emocionante estar aquí.
18: He visto tu espíritu de superación y ya por varios años servir a los demás y por eso quiero felicitarte. Nuestro tema en esta conversación se inspira en lo que te he visto hacer y publicar sobre finanzas. Y hoy le hemos llamado Salgamos de las Deudas, un tema muy relevante y muy común. Si usted está considerando una deuda para salir de una crisis económica o lograr un proyecto, este programa es para usted. En el pasado grabamos un programa en donde hablabas de la falta de educación financiera. Una de las áreas que has destacado en tus programas es la falta de educación financiera en el campo de las deudas. ¿Por qué es que te enfocas tanto en las deudas y no en otras áreas del campo de las finanzas?
6: Yo siempre hablo de esto en cuatro áreas. Y la primera es, me enfoco en el área de las deudas por un tema de hábitos. Hábitos. El buen manejo de las finanzas consiste en 80% hábitos y 20% conocimiento. Los hábitos de la persona promedio muestran que la persona prefiere pagar más por un artículo y tenerlo ya sin saber si puede pagarlo. Esto es un primo de lo que llamamos postergar. Porque tenemos el hábito de aceptar las cosas más fáciles en este momento, aunque las consecuencias futuras sean fatales. Y eso es un problema de hábitos. La segunda razón del por qué yo me enfoco tanto en el tema de las deudas es la salud de la familia. Y las deudas aparecen en la mayoría de las crisis familiares, de hecho en Estados Unidos. En Estados Unidos el mayor motivo de divorcio, según Ramsey Solutions, son las finanzas mal administradas. Y normalmente aparece una deuda o varias en ese hogar. Y eso ejerce una presión muy grande sobre el padre, sobre la madre, a veces hasta sobre los hijos. Cuando los padres comienzan a decir, estamos pasando esta y esta y esta situación, las deudas generan un problema en la salud de la familia. La tercera razón del por qué yo me enfoco tanto en las deudas es porque afecta el poder adquisitivo de las personas. El poder adquisitivo es la capacidad de las personas para generar recursos y satisfacer sus necesidades y deseos. Entonces, por tener amarrado, por decirlo de alguna manera, o atado el dinero cada mes, yo pierdo la capacidad de invertir el dinero en el futuro en algo que a mí me entusiasma y que me puede generar a mí mayores ingresos que los que hoy yo estoy generando. Por ejemplo, me endeudé comprándome un auto o me endeudé comprándome un dispositivo móvil y de repente me encuentro con una nueva puerta, una nueva oportunidad de inversión que un amigo me dice, ¿por qué no comenzamos a invertir un poco en este negocio que puede dar fruto y que a mí y a usted le entusiasman y podríamos un día generar ingresos para nosotros? En ese momento mi poder adquisitivo se vio truncado. ¿Por qué? Porque yo estoy endeudado, yo tengo atado mi dinero mes a mes y cuando un día se me presenta una oportunidad para generar más dinero, mi poder adquisitivo ya estaba truncado. Y cuarto, yo me enfoco en el tema de las deudas tanto porque afecta el estado emocional de las personas. Si uno no genera suficiente dinero un mes por causa de una emergencia, las deudas son especialistas en estresar a las personas. ¿Qué pasa si usted hoy, que nos escucha, viene una emergencia y usted tiene varias deudas? Y usted no puede cubrir las deudas y esa emergencia al mismo tiempo. ¿Sintió estrés por su cuerpo en este momento? Yo sé que es duro verse confrontado por esta realidad. Porque usted no tiene el lujo de dejar de pagar estas deudas. Y hay muchas personas que cuando se encuentran en esta crisis están dispuestas a hacer cosas fatales o erróneas. Uno debería poder recibir los ingresos tranquilamente. Y eso es algo que yo le enseño a las personas. ¿Cuánto vale la paz para usted? Uno no debería estar disfrutando los ingresos porque uno estaba preocupado en que tenía que pagar cada mes un estado de cuenta de alguien a quien yo le debo. Yo quiero recibir mis ingresos tranquilamente. Le hago la pregunta. ¿Está usted listo para prescindir de su salario uno o varios meses? Porque eso puede pasar. Entonces, es un tema, las deudas pueden llegar a afectar los hábitos, la salud de la familia, el estado emocional de las personas y el poder adquisitivo de la gente. Esto es interesante, definitivamente. Si nosotros sabemos manejar nuestro dinero, vamos a vivir en paz, en libertad y con capacidad de crecer. Y para esto es necesario manejar bien el endeudamiento. Y tenés todas las razones. Una de las principales causas de problema en la familia y principalmente en los matrimonios. 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Muchos argumentan que es necesario endeudarse para emprender un negocio. ¿Por qué no aceptar un crédito para emprender un negocio si eso podría generarme más ingresos en el futuro para pagar deudas, por ejemplo?
19: Esta es una de las preguntas que más me hacen, de hecho, en mi programa. Y las personas consultan, hey, ¿por qué yo no puedo invertir más para generar más y estar mejor? Y yo le digo varias razones. Cuando estudiaba administración de empresas, nos enseñaban a estudiar las estadísticas de los emprendimientos y de los negocios a nivel mundial. Solo en América, el 80% de los emprendimientos no superan los 2 años. O sea, es decir, después de 24 meses de usted haber iniciado su negocio, usted puede ser parte de ese 80% que no tuvo éxito. Esa probabilidad es muy alta. Y 5% adicional no logran pasar los 5 años. Es decir, de aquí a 24 o 60 meses, el 85% de todos los que nos están escuchando que quieren emprender un negocio puede que no les vaya bien. Entonces, ¿qué tiene que ver esto con una deuda? Dicen algunos. Bueno, ¿qué pasa si hoy usted se endeuda para hacer un negocio, pero resulta ser que la estadística está en contra suya? Algunos me dicen, es que hay que hacer una inversión calculada. Y bueno, yo les digo, muchos emprendimientos calcularon todos sus ingresos, calcularon todos sus gastos, hasta que un imprevisto afectó su negocio. Una nueva ley lo obligó a pagar una planilla más cara. Su negocio resultó ser que era interesante para algunas estaciones del año, entonces usted no va a generar siempre los mismos ingresos. Un empleado clave se fue. Su costo de producción aumentó de repente. Esas son las realidades que se encuentran muchos emprendimientos hoy. Entonces, ¿usted aceptaría una deuda sabiendo que puede ser parte de ese 85% de los negocios que no tienen éxito? Según el censo de estadística de los Estados Unidos, el 60% de todos los pequeños negocios hubiera logrado aperturar su negocio con tan solo $5,000. Y según el salario promedio en Estados Unidos, esa no es una cifra muy difícil de ahorrar. Por ejemplo, una persona en un país latinoamericano, estaba leyendo esta noticia, cuenta que inició una pizzería con un pequeño ahorro de $200. Y lo está logrando. Ahora ya es un restaurante más grande. Pero comenzó simplemente con $200. Comenzó a ahorrar. Es un joven el que lo comenzó. O por ejemplo, en el caso de Estados Unidos, muchos han escuchado el programa Shark Tank. En este programa reciben a muchos emprendedores, los escuchan y varios inversionistas dicen si apuestan o no en el negocio. Y una empresa de anteojos estaba comprando pocas unidades de Europa y ellos dijeron, podemos tener éxito aquí en los Estados Unidos. Y lo rechazaron los inversionistas, pero ellos dijeron, vamos a seguir comprando estas pocas unidades de anteojos y vamos a seguir vendiendo y luego vamos a seguir comprando más y luego vamos a seguir vendiendo en Estados Unidos. Resulta ser que hoy es una de las empresas más grandes y de renombre en la industria de anteojos en Estados Unidos. Sí, fue rechazada por inversionistas, pero ¿qué hicieron ellos? Fueron de menos a más. Ese concepto es sabio, de menos a más, pero con salud financiera. Me lleva a la siguiente pregunta, ¿cómo interpretar la deuda de una manera saludable en casa entonces?
6: Yo le comparto a las personas, la deuda no es un instrumento para crear prosperidad como se nos ha hecho creer. De hecho, la deuda añade considerables riesgos a su casa. Casi nunca trae prosperidad. Sus ingresos son su fuente de riqueza. Quiero que escuche esta frase porque a mí una vez se me quedó guardada en la mente y tiene que convertirla en un lema en su hogar. Las deudas no son su fuente de riqueza, son sus ingresos. La voy a repetir nuevamente porque quiero que se la grabe en su corazón ahora. Las deudas no son su fuente de riqueza, son sus ingresos. Suena diferente a lo que usted está escuchando muchos días. Cuando usted va a pagar algo que le cuesta $100, usted paga $100. Suena lógico, ¿verdad? Usted no debería pagar un 5 más de lo que le cuestan las cosas. ¿Por qué va a endeudarse y pagar más en intereses por algo que usted sabe que cuesta menos? Usted no va a una tienda y dice, yo quiero este artículo, y a usted le cobra más. ¡No! Uno no quiere eso. ¿Qué papel deberían jugar las deudas en nuestra casa? Ningún papel. Ese actor no tiene por qué aparecer en la película de su hogar. El único crédito que usted debería aceptar, si es que quiere hacerlo, es el que usted puede pedir para comprar una casa. Si usted le da buen mantenimiento, buen cuidado a su hogar, su casa va a ir adquiriendo valor a lo largo del tiempo. Entonces, esto es una inversión segura. Pero esto es diferente a comprar un celular, un automóvil, un dispositivo o activo que usted adquiera con deuda, que va a disminuir su valor conforme pasa el tiempo. Solo su casa adquiere valor con el tiempo, si es que usted adquiere un crédito para ella. Quiero decirle otra cosa. Usted trabaja demasiado duro como para estarle pagando una gran parte de su salario a alguien más. Yo creo que usted está sintiendo con la cabeza en este momento. Su dinero debería venir a casa con usted y no debería irse con los que le prometieron que sus sueños iban a ser realidad a costa de quitarle la paz por varios meses o años. Compre las cosas con sus ingresos y sus ahorros que tenían un objetivo. Compre las cosas con sus ingresos, no con sus sueños. Por favor, nunca salga fiador de nadie.

0: Esteban, me gustaría que sigamos hablando del tema, y es importante porque apenas estamos comenzando. ¿Sería posible que regreses?
1: Sería fantástico.
0: En el próximo programa vamos a dialogar sobre cómo salir de las deudas en tres pasos sencillos. Gracias por habernos acompañado el día de hoy. Soy Sixto Porras, de Enfoque a la Familia.
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0: Continuamos con la alegría musical de el Juevechón. Acompañándole en este día 13 de agosto del 2026. Saludos para todos ustedes, donde quiera que estén en sintonía de Occidental Estéreo, el máximo poder de la radio. Todos los jueves, esta programación alegre para usted, para acompañarle en sus actividades, para que usted pues esté realizando sus actividades diarias acompañado de buena música, música alegre, música en marimba orquesta. Puede solicitarnos su tema favorito llamándonos al 7760-3432 o por el número de WhatsApp 42-4281-80. Con gusto le complaceremos la tarde de este jueves.
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Buenas tardes de jueves, siga usted disfrutando de estos buenos temas musicales. Recuerde que puede llamarnos al 77 60 34 32 o enviarnos su sugerencia al WhatsApp 42 42 81 80, solicitándonos su tema musical favorito en marimba orquesta. Con gusto lo estaremos incluyendo en esta tarde del 13 de agosto. Saludos para quienes ya se están comunicando a través del 77 60 34 32 o a través del WhatsApp 42 42 81 80. Saludos para Delia Laura Martínez e hija Jimena, nos escuchan a esta hora de la tarde allá en casa de Fortín, Veracruz, México. Saludos para ustedes allá en Veracruz, México. Saludos para Antonio, está escuchándonos, Antonio Rodríguez está escuchándonos en la zona del Chubá, Colomba, Costa Cuca. Vamos a complacerle con los Internacionales Conejos y esta composición musical que quiere escuchar se llama San Pablo.

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11: 4:42 PM. Saludos para don Armando Citalán allá en Comunidad Agraria La Esperanza, en El Rodeo, escuchándonos. Para complacerle, aquí está sonando este mix de La Perla Centroamericana.

0: temas musicales alegres que le presentamos en el Juevechón a través de Occidental Estéreo, el máximo poder de la radio, las 4 de la tarde con 51 minutos. Gracias a ustedes por escucharnos, gracias por solicitarnos su música en Marimba Orquesta la tarde de hoy. Saludos para Walfre Martínez, allá en Colomba, Costa Cuca, está escuchando el Juevechón. Vamos a complacerle con música de los hermanos Tistoj.
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0: 5 de la tarde con un minuto aquí en el Juevechón. Presentándole a ustedes los ritmos alegres en Marimba Orquesta como todos los jueves.
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0: Feliz tarde donde quiera que nos esté sintonizando. Desea escuchar algún tema musical, llámenos al 7760-3432. Póngalo al WhatsApp 4242-8180.
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Las 5 de la tarde con 10 minutos, 17 horas con 10 minutos, aquí en el Juevechón, que le acompaña la tarde de hoy, 13 de agosto, con los buenos éxitos musicales en Marimba Orquesta.

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7: 5 de la tarde, 22 minutos, 17:22 en el Huevechón.
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0: Seguimos complaciendo a nuestros oyentes que se comunican a través del 77 60 34 32, o al WhatsApp 42 42 81 80.
1: Vamos.
0: 5 de la tarde con 26 minutos. 5 con 26.

5 de la tarde con 34 minutos. Recuerde que hoy a las 20 horas estará jugando el equipo de Antigua GFC por la Copa Centroamericana. Estará enfrentando al Maratón de Honduras. Esto será hoy a las 8 de la noche. La participación de otro equipo guatemalteco en la Copa Centroamericana. El equipo de Antigua Guatemala buscará ganar el día de hoy, obtener sus primeros 3 puntos para poder clasificar y avanzar a la siguiente fase. Antigua GFC tiene 0 puntos en el grupo B, que está comandado por Real Estelí de Nicaragua, que tiene 6. Alianza del Salvador, que tiene 3. Maratón tiene 1. Herediano tiene 1 y Antigua GFC tiene 0 puntos. Así es que hoy Antigua GFC buscará sus primeros 3 puntos en esta Copa Centroamericana. Fidel Funes, esto se llama Rosita.

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12: Saludos para quienes están escuchándonos allá en Barranca Grande, San Cristóbal Cucho. 5 de la tarde, 46 minutos.

El juevechón del programa que jueves a jueves llega a usted con los mejores éxitos musicales en Marimba Orquesta. Por hoy estamos agradeciendo su atención al programa de esta fecha 13 de agosto del 2026. Saludos para quienes allá en Chiapas están escuchando Occidental Estéreo. Nuestro saludo para nuestros buenos oyentes allá en Chiapas. Deseamos para todos una feliz noche, buen descanso y la invitación para que el próximo jueves no se pierdan otro juevechón.